0: 20 horas y 3 minutos.
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3: Celso.
2: Amigo Celso, bienvenido a la programa La Mensaje. ¿De dónde se comunica?
3: De Santiago.
2: Gracias a la gente linda. Dame la fecha de nacimiento, por favor, amigo Celso.
3: 19-02-1985.
2: ¿Sí? Vamos a mirar, huesito. Ponga la mente, la corazón a lo que está pasando. Sanay, curay, la malay. Sanay, curay, la malara. Sanay, curay, la contoyonaira. Pirca, guareya, guachichamur. Jatapira, mira lo que me está marcando, amigo Celso. Eres una persona trabajador, emprendedor y luchador de la vida. Harto lo que ha luchado, por eso se siente cansado, agotado y a veces le llega depresión. A veces le llega esa tristeza, ese aburrimiento y esa impotencia porque no ha podido hacer lo que ha querido en la vida. Está con un hogar, con una familia bella. Está al lado de una buena mujer. Es bonito el hogar que tiene. Y al lado de buenos hijos, pero no ha podido prosperar. No ha podido salir adelante como ha querido. Y especialmente la parte económica y laboral ha sido muy cruzada en la vida suya.
3: Sí.
2: ¿Es verdad o es mentira?
3: Es verdad.
2: Y ha buscado ayuda porque usted es persona que le gusta ayudarse. Es persona que sí. Busca salud, que cree en Dios, que pide porque es creyente.
3: Sí.
2: Pero no se explica por qué no avanza. ¿Por qué no avanza? Hay una mala suerte ya un tiempo atrás. ¿Cuánto hace que usted ha visto esa mala suerte? ¿Cuántos años? Sí. Porque esto no es meses, es años que no, viene así como embajada.
3: Sí, 2 años más o menos.
2: Y le voy a decir, su suerte es bonita, está es marchita, o se la han marchitado. Porque hay envidias, y usted se pregunta a veces, ¿qué me podrán envidiar? ¿Sabe qué le envidian? Que tiene un hogar de Dios, que tiene hijos, que lucha por una familia. Y usted, hermano mío, ha visto esa mala suerte desde este año pasado, y ha comenzado por cosas malas. Aquí hay daños, aquí hay alumbramientos. Su suerte se la tienen marchitada. Usted ya sabía, ¿verdad?
3: Bueno, tenía dudas, por eso me escribí.
2: Yo le voy a pedir un favor. Alísteme una velita blanca. Alísteme un vaso liso. porque quiero, primero quiero mirar de dónde vienen estas cosas y poderlas retirar. Le voy a enseñar dos oraciones fuertes y le voy a tomar todos los datos para enviarle el paquete Putumayo. Quiero que lo reciba. Hay que darse cuenta quién es el que está al lado de uno, quién es el verdadero amigo, porque usted ha tenido alrededor suyo mucha envidia y personas que han pisado su casa le han pagado con malos tratos, con traiciones, con engaños. Alísteme el vasito con agua, hermano Celso, porque yo le devuelvo el llamado en un rato más. ¿Usted me recibe el paquete Putumayo?
3: Sí.
2: Se lo regalo con cariño. ¿Le hablé con verdad o le mentí en algo?
3: No, verdad.
2: Yo le agradezco la confianza que nos brinda y lo voy a invitar a recibir estos elementos de cura. Un abrazo. Que Dios me le bendiga.
3: Gracias.
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0: 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Deme su nombre.
1: Con Doris.
0: Doris, gracias, gracias. Dame la fecha de nacimiento tuya, Doris.
1: 13 de agosto del 75.
0: Ponga la mente, la corazón, esa pregunta seria. Pregúnteme de lo que es su hogar. No me diga nada. En su mente y en su corazón. Lo que es su hogar, su familia, lo que es la vida suya. ¿Correcto? Vamos a mirar.
1: Sí.
0: Guajidra, guajidra, guajidra. Dime trance, transebunde, gravetati, malich. Piachi, guarella. Amiga Doris, escucharame muy bien. Es una mujer fuerte y luchadora, muy trabajadora, como la gente allá de su tierra. Trabajadores que tienen el sueño siempre de salir adelante. Está al lado de un buen hombre. Este huesito me está mostrando una unión que luchan juntos, a la par. Pero él se está quedando un poquito atrás. No por flojo, no porque quiera, es por su salud que se le está quedando atrás también. ¿Cómo llama a su parejita?
1: José.
0: ¿Y qué edad tiene José?
1: 56.
0: Y le veo enfermedades de persona grande. Yo estoy viendo acá a su hogar. Estoy viendo a una mujer decaída de espíritu y muy triste. Y al lado, un hombre enfermo. Pero ustedes dos se quieren mucho, ya han luchado. ¿Cuánto tiempo llevan?
1: 10.
0: 10 años.
1: 10 años.
0: Y hay un amor tan fuerte y hay una energía como si llevaran 30, 40 años. El buen hombre al lado suyo. Y le voy a decir, mamá linda, que los tienen envidiados, que los tienen amarrados y que están impedidos para salir adelante. Están impedidos.
1: Así es.
0: Han venido para atrás varios tiempo. ¿Cuánto llevan en este país?
1: 15.
0: 15 años.
1: Sí.
0: Y le voy a decir, mamá, que lo que han podido, usted lo que ha podido lograr en los 15 años es poquito. Y lo que han hecho en los 10 años de unión también no compensa tanto esfuerzo, tanta lucha y trabajo.
1: Así es.
0: El dinero se hace sal y agua. El dinero no rinde. La estabilidad laboral y económica no la hay. Y puede que te vaya bien del año 1 o 2 meses y 10 años de austeridad. ¿Es verdad o es mentira lo que le estoy hablando?
1: Es verdad.
0: Aquí hay cosas negativas que tú arrastras del pasado. Desde antes de salir de tus tierras, su suerte se la han malogrado. Usted ha sido una mujer que ha luchado por salir adelante, por tener hogar, familia. Y por su familia es que usted se encuentra viviendo por acá tantos años. ¿Es verdad o es mentira?
1: Es verdad.
0: ¿Qué hay que hacer, Doris? Mirar de dónde vienen estos daños. Esa gente mala, encomendarla a Dios. Poner un escudo, una barrera de protección y limpiar la mugre que haya. Porque hay que comenzar una nueva vida en el escombro del pasado. Lo que el pasado ha traído son experiencias para un mejor vivir. Y usted, si logra romper estas cadenas negativas que le amarran al fracaso, a la tristeza, va a prosperar al lado de ese hombre bueno. Porque José es un hombre bueno. Tiene un genio fuerte y un poco temperamental, pero es noble de corazón. ¿Es verdad o es mentira?
1: Es verdad.
0: Alísteme un vasito con agua. Le devuelvo el llamado en un rato más. Quiero regalarle el paquete Putumayo y mostrarle con hechos por qué es que le ha ido tan mal. Aquí hay daños que tienes que darte de cuenta. Un abrazo.
1: Perfecto.
0: Gracias por el minuto de su tiempo y por haberme escuchado.
1: Muchas gracias a usted.
0: Bendición.
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0: 21 horas y 3 minutos.
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0: 22 horas y 27 minutos.
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Con el merecido respeto, los luceros del valle rinden homenaje a los jóvenes mártires que dieron sus vidas cumpliendo con su deber militar en la cordillera de Antuco.

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0: 12 de la noche y 2 minutos.
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0: una de la madrugada y tres minutos.
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0: 4 de la madrugada y 35 minutos.
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0: 7 de la mañana y 3 minutos.
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0: 7:29 a.m.
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0: 8 de la mañana y 2 minutos.
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tal? ¿Cómo les va? Bienvenido, bienvenida. ¿Cómo le va, señor? ¿Cómo está, señora? ¿Todo bien? ¿Todo listo y dispuesto para pasarla bien nuevamente un día más acá en la radio? En La Consentida, jueves 14 de mayo. Bienvenidos, bienvenidas a la programación musical de la radio. Como siempre, con buena música. Hola, tenemos buena música el día de hoy también, así que para que se quede ahí tranquilito, tranquilita, escuchando La Consentida con todo el reggaetón de campo. ¡Claro! Ah, si lo voy a saludar. ¡Uy, el corbata este! Sí, estamos con nuestro DJ Corbata. ¡Saludos, DJ Corbata, para ti! Se pone aplauso, ¿eh? Está bien, se lo merece. Oye, esta semana ha estado muy buena la música, la buena programación musical. Ha estado buenísima. Me han comentado que hay mucha gente también que hemos rescatado. Hay mucha gente nueva también que escucha la radio. Como ayer nos llamó una señora, ahí en la costura, la señora Teresa. Nuestros saludos para ella también y para la gente que trabaja junto a ella ahí en su trabajo. Muy bien, mi nombre es Chris. ¿Me puedo presentar una hora? ¿Me puedo presentar uno, DJ? No, si el burro primero. Me lo presenté, pues, DJ Corbata. No, se viene día. Se ve muy bien. Mira, diga, ¿ahí dónde? Y esa bufanda me la regaló Luchito Castillo, ¿no? Oye, aprenda el WhatsApp para que nos también nos WhatsAppen. Vamos a abrir los teléfonos luego. Después de este tema musical, ¿qué me tiene preparado? A ver, sorpréndame, DJ Corbata, ¿qué me tiene preparado el día de hoy? Quiero que me sorprenda. Corrido, ¿eh? ¡Eso! 9 de la mañana con 13 minutos, 9 con 13 minutos. 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Bienvenidos, bienvenida.

0: Ya son las 9:20, 9:20 ya. Esta es la sintonía de La Consentida. Hoy recuerden nuestro WhatsApp para que nos escriban o manden un audio a través del número más 569-6220-1250. Anótelo, más 569-6220-1250. Más 569-6220-1250. Usted quiere llamarnos directamente, también tenemos línea fija para que ustedes nos llamen a través del número 2325-69516.
1: Perdón, yo mandaba a mi hijo a pedir.
0: El número es el 2325-69516. Ah, ya tenemos WhatsApp, DJ Corbata, a ver, póngala, a ver.
2: Padre,
0: mándale, mándale.
2: Toda la gente linda que escucha y gusta nuestra música que hacemos.
0: Mándale, pues, hombre.
2: ¡Sinceros!
0: ¡Oh, soy porfiado!
2: ¡Salud, salud!
0: ¿Qué te pasó hoy día? Anda con frío. Escuchemos los WhatsApp. Dice aquí, buenos días. Bueno, aquí lo escribieron, no fue un audio. Buenos días, buen jueves, saludando desde Pudahuel. El Uber, Nahuel, muere, todavía está Nahuel con la radio. Un abrazo, enviando buenas vibras, un tema, la mesa del rincón. Uy, uy, muy bien, ahí, así puso. Uy, uy, muy bien.

0: Ya son las 9 de la mañana con 26 minutos. 9 de la mañana con 26 minutos. Oiga, nuestro número para que nos llamen cuando ustedes quieran es el 2325-69516. 2325-69516. Ese es el número directo de la radio para que nos llamen. O si ustedes quieren mandar un WhatsApp, hágalo a través del más 569-6220-1250. Más 569-6220-1250. Porque tenemos un WhatsApp por acá. Buen día.
1: Buenos días, don Peter.
0: Patricio.
1: Aquí Patricio en la ruta ya, sigue escuchando buena música.
0: Eso.
1: Junto a usted y a todos los auditores, que tengamos un buen día. Y ayer se me olvidó ya avisar, darle un gran saludo
0: a quién,
1: al DJ, al número uno, DJ Corbata.
0: Eso.
1: Ayer, bueno, todos estos días se ha puesto unos buenos temas.
0: Sí, es verdad eso.
1: Y nada, buen día para todos y que tengamos un excelente fin de semana que ya se acerca. Así que saludos para todos y tengamos un buen día.
0: Gracias, Patricio. ¿Eh? Muchas gracias. ¡Epa! Muy bien. Te saludaron, DJ Corbata.
2: Esa negra linda quiere.
0: ¡Oh! Hay gente llamando a Luchito Castillo. Le está durmiendo.
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0: Por acá dice. Ah, no, borrado.
2: Esa mexicana quiere que le rinde.
0: Dice por acá, escuchemos.
3: Hola, don Cristian, buenos días.
0: Buenos días.
3: Habla Luis de acá de Estación Central.
0: ¿Cómo está, don Luis?
3: Oiga, primero que nada, un saludito a toda la gente de la auditoría.
0: Ya.
3: Y en especial a la familia Roja de la Fundición Roja.
0: ¿Ya?
3: Que ayer me reclamaron porque no los saludo, me lo paso hablando por la radio.
0: Chuta.
3: Ahí, para que tengan un saludito ahí la familia Roja.
0: ¿Ya?
3: De Fundición Roja.
0: Ya, pues saludos para ahí también. Nos adherimos al saludito.
3: Y para usted.
0: Gracias.
3: También. Que se cuide. Y que hoy día tenga un excelente día de trabajo. ¿Ya?
0: Muchas gracias.
3: Gracias, Luis, Estación Central. Saludos a Luisito Castillo, ya que ayer no supe nada de él.
0: ¡Ah, miércale! ¡Ah, como reclaman, ah! Muy bien. Oiga, se puso triste el Corbata porque no lo saludó. Ya lo van a saludar, Corbata. Harta sintonía hasta ahora. Por acá dice, hola, buenos días, saludos a todos. Dice, muy buena música. ¡Hey, hey, hey! Está bien. Ah, quiere que lo repita. Oye, Corbata, usted lo escucha, Corbata. Hola, buenos días, saludos para todos. Muy buena música. ¿Qué quiere que baile? No sé, ¿ah?

Bendiga, muchas gracias a ustedes también. Y nos sigan acompañando con esa alegría que transmiten desde el alma. Un abrazo, muchísimas gracias. Ella es Nidia. Saludos para ustedes, gracias por estar en la sintonía. Oye, volvemos al WhatsApp anterior. Donde dice, hola, buenos días, saludos para todos, buena música, Dice, ¿podrían poner un temita de Rocío Quiroz y Luis Orenhagen?

para que nos llamen. Si alguien nos quiere llamar ahora, llamen a través del número 2325-69516. 2325-69516. Cuando estoy en la música, no saco llamado, porque para no interrumpir los temitas musicales. Oye, nos pidieron la mesa de rincón, ¿no es cierto? No, por los charros. ¿Lo tiene? ¿Lo tiene? Sí, a ver, póngalo. Pero póngalo, pues.

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0: Ya son las 9:46. 9:46. Oiga, saludos para un gran amigo también en sintonía en Curicó, escuchando la radio, la consentida a través de la aplicación. Así que saludos para él y para todos sus compañeros que están seguramente ahí en sintonía a través de la consentida 103.1 acá en Santiago. Y también nos escuchan, ¿no es cierto?, en todo el país. Sí, aquí estamos escuchando la radio con mucho frío en la región del Maule, mire. En Rancagua también nos escuchan. Saludos para la gente de Rancagua. Oiga, mucho frío el día de hoy, ¿eh? Mucho frío.
1: Esa negra linda.
0: Oiga, mire, este tema que está de fondo, mire. Bueno, el vocalista Freddy, saludos para él, también nos escucha. Él está en Los Ángeles. Así que saludos para ustedes, para todo el grupo de Encanto, el grupo Encanto, en sintonía también, a través de la aplicación, de la app. Tenemos un WhatsApp, ¿eh?
2: Hola, Cristian, buenos días.
0: Ah, pero eso ya lo pusimos.
2: Habla Luis de acá de Estación.

0: una radio que él está instalando ya en Curicó y se quiere acoplar con nosotros más adelante. Muy bien. Póngale música, DJ Corbata.
1: Ya estamos de vuelta, mi amor.
0: Abrimos líneas. Aló, buenos días.
2: Hola, buenos días, don Cristian.
0: Buenos días, señora María, ¿cómo está?
2: Muy bien, aquí esperando a la Solán.
0: Ah, viene a la Solán hoy día, su hija, a verla. Ya.
2: Hoy día voy a trabajar a las 3 y está conmigo aquí porque me arregle el celular.
0: Ah, ya. Mire, ¿eh?
2: Y aquí estoy esperando.
0: Muy bien, ¿y usted cómo ha estado?
2: Yo súper bien.
0: Ya, todo bien. ¿Algún saludo para alguien especial?
2: En especial no, para todos nomás.
0: Ya, ¿cómo? ¿Y a quién, por ejemplo?
2: Saludo a don Carlos.
0: Ya.
2: A don Ernesto, a don Luis de allá Estación Central, a Luisito Castillo.
0: Luisito.
2: A Carlos Riquelme, a la señora Luisa, ya. A la Sarita de la Florida, a la Raquelita, a la señora María de Estación Central. A la señora Sonia de Cerrillo también, un saludo grande para ella.
0: ¿Ya?
2: Y a usted, por supuesto, vos.
0: Gracias.
2: A DJ Corbata.
0: El DJ Corbata. El DJ, cálmate, DJ. Cálmate. Está bailando acá.
2: Claro.
0: Ya, pues, oiga, saludos para ustedes también, ¿ya? Y qué bueno que estén en sintonía.
2: Quisiera pedir el temita.
0: A ver, ¿cuál tema quieres?
2: De Zúmbale Primo.
0: ¿Ya?
2: La Higuera.
0: La Higuera, oiga, casi todos los días estamos poniendo La Higuera, a la gente le gusta.
2: Claro. Y ¿ya? Decirle también al DJ Corbata que no salte tanto para que no se pegue en la rodilla.
0: Lo pidieron, ¿ves? Sí. No se pega en la frega, como dice. Por la canción, ¿ya?
2: Claro.
0: Ya, pues, señora María.
2: Sí,
0: oye, un gusto, que esté muy bien, pásenlo lindo con la radio, como siempre, aquí en la mañana, para ustedes, la buena música.
2: Un saludo a la señora Londra, un besito también, se me había olvidado la Londrita.
0: ¿Y estará la señora Londra en sintonía?
2: Sí, está en sintonía, escuchando ella.
0: Bueno, saludo entonces para ella, ¿ya? Un saludo grande para la señora Londra y para usted también, por señora María.
2: Y aquí vamos a estar toda la mañana en su compañía cocinando.
0: Me parece. ¿Qué está cocinando, señora María? ¿Qué está cocinando?
2: Costillar de cerdo.
0: ¡Oh, qué rico!
2: Con papitas doradas. Y si me cansa el tiempo, voy a hacer pan amasado más tarde.
0: Ya. Muy bien, excelente. El DJ quiere ir para allá. No, usted que saca nomás DJ. No. Miren, el DJ quiere ir para allá con el pan amasado. Ya pues, oiga, que saludo a todos, cuídense mucho, gracias.
2: Ya, usted también cuídense mucho, gracias.
0: Chao, chao, también. Gracias. Chao, chao. Eso me gusta, buena sintonía. Llamadito telefónico acá a la radio. Nuestro número 2325-69516. Ese es el teléfono directo. 23-25-69516. Nuestro WhatsApp para que se comuniquen con nosotros también lo tenemos acá, el más 569-6220-1250. Más 569-6220-1250. Tenemos WhatsApp y él.
3: ¿Cómo estamos, amigo Cristian? Buenos días, buenos días.
0: Buenos días,
3: aquí
0: buenos días.
3: Estamos a la escucha en la radio.
0: ¡Eso!
3: Saludito, lindo día hoy para trabajar, no está bueno. Está lindo.
0: Eso es verdad.
3: Aquí andamos por ser. No, perdón, andamos por acá, por las Torres Pudahuel.
0: ¿Ya?
3: Andamos en la constructora, así que. Aquí estamos, saludito, viejito. Buenos días para toda la gente de Radio Escucha.
0: Un abrazo, amigo. Cuídense mucho, gracias. Muy bien. Aló, buenos días. Buenos días. ¿No hay nadie? A ver, aló, buenos días. Ya, pues Corbata, pon el...

0: 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Ahora sí, Corbata. Aló, buenos días.
1: Hola, buenos días, Tarcisio. Usted me cortó recién.
0: Yo, no.
1: Y me cortó.
0: No.
1: Oiga, habla la alondra del espejo.
0: ¿Cómo está? Bienvenida.
1: Bienvenido ya. Usted también bienvenido con nosotros. Oiga, Tarcisio, le mando un saludo. Perdone a la señora Marita recién que me mandó un saludito. Yo también le mando un abrazo y un besito. La quiero mucho a ella, ¿no?
0: Eso me gusta, eso me gusta, la familia.
1: Sí, la quiero harto a ella. A don Ernesto Villa también y a todos los auditores, a todos, sin dejar a ninguno afuera.
0: Muy bien, muy bien.
1: Y el saludo más grande y con harto cariño y respeto y cariño para usted, don Cristian.
0: Gracias.
1: Si no fuera por usted, la vida sería muy pesada para nosotros, muy sola.
0: Gracias, señora Alondra, gracias por su palabra.
1: Sí, está muy bonito todo, muy su audición, no hay nada que decir. ¿Para qué le voy a decir más cuando su música es preciosa?
0: Bueno,
1: así que bueno, saludos para todos, para todos, para todos, sin dejar a ninguno afuera.
0: Que esté muy bien, señora Alondra, muchas gracias, ¿eh? Muchas gracias.
1: Ya, le mando un cariño grande para usted también.
0: Oiga, oiga.
1: Muchas gracias, aquí me quedo escuchándolo.
0: Señora Alondra, oiga, oiga, no me cuelgue, no me cuelgue. ¿Está ahí o no?
1: Dígame, dígame.
0: ¿Quiere algún temita musical?
1: La cumbia que me gusta a mí, por la, ¿cómo se llama? De Pastor López, la...
0: Ah, ya sé cuál es.
1: Usted sabe, usted cuando quiera me pone la cumbia.
0: Ahí, ahí se nos vamos a programa, ¿ya?
1: Ya, perdón, no me lo ponga nada mejor, me la programa.
0: ¡Ay, golosa! Ya pues, ahí nos vamos a programar el temita. Gracias.
1: Bueno, si soy mujer, porque no soy más hombre.
0: No, está bien, pues. Miguel, el
1: DJ de corbata también.
0: Sí.
1: Con corbata, sin corbata, lo quiero igual.
0: Sí, dice, muchas gracias. Gracias, dice.
1: Ya, chao, chao, gracias.
0: Chao. Oiga, que me gusta este tema a mí. Yo me recuerdo cuando mi hijo era chiquitito. Le colocaba este tema y él lo cantaba, lo bailaba, así que...
2: ¡Abajo, Claudio, mirando!
0: Quédate en la sintonía. Pausa luego de este tema musical y volvemos a sacar la radio con más llamados telefónicos, con todo el reggaetón de campo. Y la música tropical ranchera a través de la 103.1 FM. Somos la consentida para todo Santiago.

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Y aquí está el temita que nos pidieron, la higuera de Zumba de Primo. Ya, pues corbata, no saltit. Cuidado con la frea, cuidado con la frea.

0: Buen tema musical, Corbata. Oye, a este tema le gusta mucho a la señora Alondra, Pastor López. El tema se llama Pacto Sagrado y nos escucha a través de la
1: consentida.
0: Eso, póngale ritmo.

Buen tema también este, el guayabo de Armando Hernández. Ya son las 10 de la mañana con 11 minutos. 10 de la mañana con 11 minutos. Estás en la sintonía de La Consentida. Con buena música te acompañamos esta mañana.

0: San Peter.
1: Diez de la mañana ya con 14 minutos. 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Oiga, usted no me hable nada, corbata. No me ande molestando. Yo sé que usted es de la U. Anoche colocó lo perdido, pero no me moleste, no me moleste, no me moleste. Oiga, yo le voy a mandar para... O sea, ¿a dónde le voy a mandar? A Macondo, ¿verdad? O sea. Ah, se acordó, ¿ah? Sí, se acordó de Macondo. Ese, pues, Macondo, a ver. ¡Epa! Ese es el ritmo que a usted le gusta. Compartir.

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1: Oiga, buen tema musical, DJ Coral. Póngale música, corbata. Eso. Oiga, ahí está Luisín Landae. Bueno, muchos conocen a Luisín Landae. Él hizo una canción también para el Mundial del 62. No sé si lo hizo después o antes, no tengo idea, pero yo no lo hacía. Por lo menos en el 62, yo ni lo hacía. Así como 40 años después. Bueno, y les contaba, Corbata, mírame para acá, pues escúchame. El cabrón este, deja el teléfono ahí, hombre, ya. Bueno, Luisín Landae hizo un tema del Mundial, ¿ah? Mire, búsquelo rapidito ahí, búsquelo. Busque Luisín Landae, la cumbia del Mundial, es muy bueno. ¿Lo tiene? A ver. Lo vamos a compartir con la gente que está escuchando en la radio. Después vamos con los mexicanos, ¿ya? Con los corridos, todo eso. Escuchen la letra, muy linda, muy buena. Acá está Luisín Landae.

Qué buen tema. La cumbia del mundial, ahí estaba Luisito Andrade. Claro, él se llamaba Luis Felipe Landáez Requena, fue cantante de la cumbia venezolana, nacionalidad o chileno, que adquirió también enormes, muy popular en Chile, por interpretar también populares cumbias, que se transformó en clásico como este. Mira, sí, pues es nacionalizado chileno y él nació el 17 de agosto de 1931. Y nos dejó el 16 de noviembre del 2008 a los 77 años. Así que bueno, ahí ustedes estaban compartiendo la buena música. Póngale música tropical ranchera ahora. ¡Epa! Eso me gustó, eso. 10 de la mañana con 22 minutos. 10 de la mañana con 22 minutos. Con la buena música te acompañamos a esta hora. 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Ya, Corbata, ahora sí.

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0: Ahora vamos a abrir la línea telefónica, el WhatsApp también, más 569-6220-1250. Más 569-6220-1250. Es el WhatsApp de la radio. Y si usted quiere llamar directamente acá, hágalo a través del número 2325-69516. 2325-69516. Puede llamar ahora ya. Líneas abiertas acá en la radio para que se comunique con nosotros. Claro que sí. Somos La Consentida. Con buena música te acompañamos a esta hora y hasta las 14 horas con buena programación. DJ, lo dijimos muy rápido, ¿sí? Ya, el número es el 2325-69516. ¿Está bien ahí? Muy bien. ¿Hay un WhatsApp? O primero vamos con el llamado. Aló, buenos días. Hola, hola. Buenos días, buenos días, buenos días.
1: Buenos días, los chicos, ¿cómo estás?
0: Muy bien, ¿con quién hablamos?
1: Con el JP.
0: ¿Cómo estáis, JP? De Maipú.
1: Sí, Maipú.
0: ¿Cómo estáis, J? ¿Estáis trabajando? ¿Qué estáis en casita? Cuéntanos.
1: No, trabajando aquí, como todo, de lunes a viernes, como todo mortal.
0: De lunes a viernes, mira, la suerte. Qué bien, pues, qué bien.
1: Sí, bueno, Pichito. Oiga. ¿Ah? Te quiero pedir un temita.
0: Ya, pues dile, ¿cuál quiere? A ver.
1: Quiero un tema que se llama Yo Tengo Un Perro.
0: Yo Tengo Un Perro.
1: De Quinito Méndez.
0: Ah, sí, sí, sí, lo ubico, sí, lo ubico. A ver, DJ. DJ, ¿tenés? Dice que sí lo tiene, ¿eh? Aquí está, pues, ¿ves? Oye, rápido el DJ. Ya, pues, aquí lo vamos a programar, ¿ya? El DJ
1: Corbata.
0: El DJ Corbata.
1: Pero le digo con todo cariño a usted, mi locutor radial.
0: Gracias, amigo.
1: Bueno.
0: Gracias, JP, cuídate, ¿ah?
1: Nos vemos, cuídense, Dios lo bendiga, chao.
0: Chao, chao. Está contento el JP porque volvió con la polola, así que... Quiero decir algo, pero no. Ya, vamos al WhatsApp, Corbata. A ver. ¿Quién está en el WhatsApp por acá? ¿Aló?

Son las 10 de la mañana con 43 minutos. 10 de la mañana con 43 minutos. 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Oye, ahí viene el perrito, el perro de Chinito Méndez que nos pidió JB. En sintonía, está pololeando ahora.

tema, muy bien, DJ, muy bien. Oiga, ¿y el tema que viene me decía quién? ¿Para todos los abuelos? Oye, después vamos a tocar el temita de Yo Tengo Un Perro, ¿eh? De la JB, ¿eh? Este tema, ¿cómo hace el pajota Peno? Este es la corneta de mi abuelo. No, así se llama. No se llama pensa.

Hoy un saludo especial para Daniel en sintonía, para Joel también y para Luis en sintonía, junto a la radio, la consentida. Él va camino a Temuco, ¿ah? Saludos para ustedes, chiquillos, que lleguen sin novedad. Para Daniel, para Joel y para Luis en sintonía a través de la consentida. 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Oye, después de este temita musical que nos pidió el JP, pausa, volvemos a sacar la radio. No te vayas de la sintonía. Aquí está, yo tengo un perro. De Quinito Méndez, escucha letras muy divertidas, muy buenas, y las escuchas a través de la consentida.

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0: Cine. Muy bien, ya son las 11 de la mañana con 17 minutos, eso es. Vamos a abrir línea, pero antes los WhatsApp que nos están esperando hace ratito, DJ Corbata. Vamos por el primer WhatsApp que nos llegó hace ratito, ¿sí? Hola, buenos días.
1: Hola, don Cristian Peter, buenos días. Bueno, ¿cómo están?
0: Muy bien, pues. ¿Ah?
1: Queremos, desde acá de Cerro Navia, ¿ya?, de la empresa de Niplex, de Niplería,
0: ¿ya?,
1: pedirle un tema para nuestro jefe. Está hecho famoso en todos lados ahora que es artista de televisión.
0: ¿Ah, sí?
1: Queremos dedicarle una canción que nosotros sabemos que a él le encanta, ¿no?
0: ¿Cuál, oiga?
1: Y podría dedicarle, por favor, Rata Inmunda.
0: ¡Ah!
1: De la batería.
0: Rata Inmunda.
1: Que esté muy bien, gracias. Con todo cariño para nuestro jefe.
0: Rata Inmunda, ya.
1: De sus trabajadores.
0: Ya, amigo mío, me parece muy bien. Rata, esta es la paquita del bar, ¿no? Rata inmunda, rata de dos patas, sí, parece que sí. Y ahí vamos a buscar. ¿Cuál anda buscando? Ah, te anda buscando otra, pues, DJ Corbata.
2: Siempre recuerdo esa voz.
0: Ya, vale. Ah, ya, perfecto. Ya. Vamos con otro WhatsApp. Aló, buenos días. Ah, no, este me están escribiendo, dice: buena música, ¿de dónde sacan esas canciones? Ustedes me hacen la mañana muy alegre, muy muerto de risa, gracias. De Maipú, el Uber Nahuel. Bueno, esa música tiene el Corbata nomás, po. Por acá dice Antonio Alvial, eso. Muy buenos días, don Cristian. Un saludo de Quinta Normal para todos. Quisiera escuchar un tema de sus hermanos Campo. Los cuadros de mi abuela. Ya, aquí no vamos a abrir más el temita. Ah, saludo al DJ Corbata, dice, mire, ah, DJ, te están saludando. Ya, pues ahí vamos a colocar el temita musical, chiquillo. Nuestro número para que se contacten con nosotros ahora ya es el 2325-69516. Aquí está la
3: señores de la frontera,
0: la pichulita. Ah, no, pues la pichulita, perdón. Perdón. Todo no. Ya, DJ, póngalo todo no, porque ¿qué me hace? Aquí están los ruiseños de la frontera. Estamos bien, ¿no es cierto? Sí. El tema se llama Lápiz Chulita. No, pues Lápiz Chulita. Suena feo, ¿eh? Aló, buenos días.
4: Buenos días, dice, ¿cómo está usted?
0: Muy bien, ¿con quién hablo?
4: Roberto Medrero de Los Tejos.
0: ¿Cómo está don Roberto tanto tiempo?
4: Muy bien, lo escucho todos los días,
0: sí. Sí, pero lo sabemos.
4: Oiga, los calzones de mi abuela la canta el Nano Barra, po, los cuadros de mi abuela.
0: ¿Los calzones de mi abuela?
4: No, los cuadros de mi abuela la canta Nano Barra.
0: Los cuadros de mi abuela, ya, aquí vamos, los cuadros de mi abuela, ¿quién la canta?
4: Nano Barra.
0: Ya, vamos a buscar entonces, aquí, búscalo por Nano Barra Corbata.
4: Sí, porque búscalo. Ahí le pusieron los manos capos y no pasa nada.
0: Los cuadros de mi
4: abuela.
0: De mi abuela. Ya.
4: De mi abuela, sí.
0: De mi abuela. No, DJ, no, los calzones, no, los cuadros. Oh,
4: los cuadros de mi abuelita.
0: Oye, ¿cómo está la señora María Mata?
4: Mire, aquí estamos más o menos, estamos un montecito. Lo llamaba para decirle que me de acuerdo para que viniera a tomar los cecitas con los otros. Con los
0: ya, pues, vamos a ponernos de acuerdo y yo lo llamo más rato, ¿ya? Yo lo llamo.
4: Ya,
0: de
4: mejor.
0: ¿Verdad? ¿Ya?
4: Un saludo a toda la gente que manda saludos, ¿ya?
0: Gracias, don Roberto Pedrero. Muchas gracias. Saludo también a su señora María Mata, a su cuñado también. Así que muchas gracias por estar en la sintonía. Gracias.
4: Ya, pues, saludo a la señora que está muy bien.
0: Gracias, hasta luego. Gracias,
4: don. Chao, chao.
0: Ella siempre. Oye, ¿puedo decirte?

No, no, no, no, no, no, no, no, no, no, no, no, es que no, no, no, no, no corbata. No, lo que pasa es que Chulita le llaman a la chula, no, bueno, o sea, a la mexicana, ya, hola mi chula, ¿cómo está mi chula? Aquí está grande mi chula, no sé, pero algo así. Ay, se quería ir a vivir allá con Luchito Castillo.

y este tema es para el jefe, ¿ah? Este era, ¿no? Rata de dos patas, Paquita la del barrio. Qué buen tema, ¿eh? Hoy no sean así con el jefe.

0: Esos son los míos. Los que tienen que bajar son los de mi abuelita. Estos que están al lado.
1: Ya, pasemos para el lado entonces.
2: Vamos para el lado entonces.
1: Vamos para el lado.
2: Ya.
1: Guarda. Ahí viene la veterana, no se va a enojar.
0: Buenos días, muchachos.
1: Buenos días, abuelita.
0: ¿Quiénes son ustedes?
1: Nosotros somos pintores. Claro.
2: Venimos a pintarle sus cuadros.
1: Claro.
0: ¿Cuadros? ¿Qué se han creído sus frescos sinvergüenzas? ¡Salgan inmediatamente de aquí!
1: No se enoje, abuelita, mire. Y le vamos a pintar los cuadros con música. Y escucha al abuelito tras la viña, al tiro nomás, a cerrullarle al piano.

mucho. Saludos para la gente que está en sintonía hasta ahora. Lo decíamos, hay mucha gente fuera de Santiago escuchando La Consentida. Un saludo para un colega, para Ismael Fernández, en sintonía junto con su hija Constanza Fernández Uribe, tomando desayuno ya en Quillota. Hasta la horita. Y uno que se levanta a las 6 de la mañana. Como el dicho, quien madruga, Dios le ayuda. Sí, pues. Bueno, saludos para ustedes, chiquillos, para Ismael Fernández, para su hija Constanza, en sintonía en Quillota. Oye, y también vamos a saludar, atención, porque está también en sintonía la carnicería Susarón de la comuna de Independencia. Mire, saludos para las cajeras, para Joana, para Libes, para Abrando, me dicen, para el Medallo, para Claudio y para Miguelito, amigo mío. Sí, pues en sintonía, ya Independencia, en la carnicería Susarón. Ya, me deben 3 kilos de carne por la pasada. Oye, podríamos conversar, ¿no? Con el caigo. Con el administrador, ¿por qué no? Claro. ¿Cuánta gente nos escucha también en Independencia? Muchísima gente. Gran sintonía, hasta ahora somos La Consentida 103.1 en Santiago, en todas las comunas también, a través de la aplicación en todo Chile. ¡Epa! Este reggaetón de campo, pues. Oye, gracias a Miguel por estar en sintonía ahí en la carnicería Susarón e Independencia. Gran sintonía también, dice que se escucha muy bien la radio. Y qué mejor que con la música que programamos todo el día acá en la radio, en La Consentida. ¿No tenía algo más? Ahí, DJ, cambia el tema, ¿no? ¿Gustó eso? Eso me gusta, mierda, eso. Ahora sí que me dio sed.

0: tema musical, qué buen tema musical a esta hora compartiendo con ustedes. Oye, escuchemos Don Miguel, mire.
1: Hola, Don Cristian, ¿cómo está?
0: Muy bien.
1: Hola, Miguelito, acá de la Susarón Independencia.
0: Eso.
1: Aquí Independencia, General Caro con... con Independencia.
0: Me parece bien, muy bien, muy bien.
1: Aquí lo estamos escuchando, pues. Estamos ahí escuchando a Rata de Dos Patas. Un saludito para acá, para su salón aquí de Independencia. A la señorita Joana, a la señorita Elizabeth, a Don Claudio.
0: Saludos para todos.
1: A Don Medallo y Brando.
0: Eso.
1: Y el que le habla,
0: pues. Don Miguel, pues. Gracias por estar en sintonía. Somos La Consentida. Pongan fuerte nomás la radio y que escuchen. En todas las carnicerías, en todos los talleres, donde estemos, ahí está La Consentida. Puro reguetón de campo. 11 de la mañana con 36 minutos y no pusiste la publicidad, corbata.

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1: Ya son las 11 de la mañana con 42 minutos. Estamos en vivo y en directo. Somos La Consentida con pura música tropical ranchera, reggaetón de campo. Hasta las 14 horas te acompañamos con buena música.

no sé por qué me tinca. Qué corbata que ya te estoy demasiado bucetilla. No sé por qué me tinca. No me hagáis pasar gatos por liebre, ¿eh? A mí no, a mí no, a mí no.

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0: Hoy, día, ¿quién están de santo? Bueno, vamos a saludar el día de hoy, 14 de mayo. Hoy es San Matías, así que nuestros saludos para todos los Matías que llevan este nombre. Si usted conoce algún Matías, bueno, llámelo, salúdelo. Hoy día San Matías. Es el día número 134 del año, es el día número 9 de 19 de este mes. Quedan 17 días para fin de mes, quedan 6 días para el próximo feriado. Uy, el próximo jueves feriado, ¿ah? Sí, pues. ¿Va a ser sando este corbata? ¿Verdad? No, pues ¿cómo voy a hacer sándwich lunes, martes y miércoles? Porque jueves feriado, no. Primero tienes que conversar conmigo porque el día, posiblemente el 21 trabajemos, ¿ah? Y el viernes, bueno, el viernes te doy para andar. Haz lo que quieras.
1: Me vuelve a flechar.
0: Ay, nuestro DJ. Bueno, lo decíamos, es la semana número 20 del año. Quedan 231 días para que se nos vaya hasta 2026. Le informó la consentida. Por acá dice, buenos días Cristian Peter, me están escribiendo a través del WhatsApp de la radio, que es el más 569-6220-1250, anótelo, más 569-6220-1250. Y nuestro número directo para que se comuniquen con nosotros es el 2325-69516. ¿Hay un tema pendiente, DJ? A ver, buenos días, Cristian Peter y DJ Corbata. Saludos para todos desde el Cerro Navia. Un temita con los Tejanos de Reynosa, un mic. Está llorando mi corazón. Y el Tao Tao, gracias. Bueno, ahí la vamos a programar. No hay problema. DJ Corbata, ¿lo escuchó o no? DJ. Oye, ya, pues deja de chatear. ¿Qué estáis viendo? No, pero ¿cómo andar viendo por una seis cochillas? Después quedó mal yo como productor. Ah, productor, le pongo color. Le pongo color y almorzar en el colegio. Ya. Ya, ¿alguien nos quiere llamar para saludar a alguien especial? El número es el 2325-69516. Antes que nos vamos a la pausa, claro que sí. A la pausa de las 12. Esto es la canción, estas son las canciones. El reggaetón de campo a través de La Consentida, en vivo y en directo.

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1: Luisa Seguir Castillo, que lo hagan, que es una cosa sagrada de Dios. 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

0: bien, ah, bueno, tema musical, ahí están escuchando a los Tejanos de Reynoso. Bien Reynosa, eso es.
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0: Ya, son las 12 con 10 minutos, 12 con 10 minutos, ya estás en la sintonía de La Consentida.

Ya son las 12 con 18 minutos. Estamos en La Consentida, con buena música, con el reggaetón de campo, como le llamamos, a través de la 103.1 FM. Quiero aprovechar de mandar un saludo a un gran amigo, Héctor Tito Gárate, que está en sintonía, recuperándose. Así que, amigo mío, un abrazo grande a la distancia. Y espero que esté súper bien en corto tiempo, ¿ya? Así que, ánimo, amigo. Y espero que se recupere muy, pero muy pronto. Y saludos también a su familia.

0: Oiga, el WhatsApp de la radio es solamente WhatsApp. No vamos a recibir llamados telefónicos por el WhatsApp, ¿ya? Usted puede, este WhatsApp que estamos dando, solamente usted puede mandar mensaje o audio al más 569-6220-1250. Y si usted quiere llamar directamente acá a la radio, hágalo a través del número 23-25-69-516. ¿Lo anotó? 2325-69-516 es el número, claro, de la radio directamente.
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0: 12:19 ya, 12:19. 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Aló, buenas tardes.
2: Don Cristian Titter, buenas tardes, ¿cómo está usted?
0: Muy bien, Ernesto Villa, de la comuna Estación Central. ¿Cómo está, amigo? ¿Cómo le va?
2: Bien, amigo mío, aquí disfrutando la programación de La Consentida y tu programa.
0: Gracias, gracias, Ernesto, muchísimas gracias. ¿Qué me cuenta?
2: Aquí estamos bien, gracias a Dios, escuchándote, disfrutando la programación del DJ Corbata.
0: Eso, el DJ. Está contento, hombre, está contento.
2: Un saludo para él, un abrazo a la distancia.
0: Ya, pues.
2: Y gracias por la programación, por los temas que está programando.
0: Oye, buenos temas, ¿eh? Se está pasando, hombre, buenos temas.
2: No, eso es lo importante, que tiene buen gusto para programar los temas.
0: Sí, tiene buen gusto musical y eso también le alaba, digamos, para seguir acá en la radio.
2: Sí, no, si eso, ojalá que dure nomás.
0: Pues, sí, no. Si me echan a mí, olvídese.
2: No creo, estimado.
0: Ya, pues, Neto, oiga, saludos para quien, cuénteme.
2: Mira, primero que nada, un abrazo para ti, amigo mío, a la distancia.
0: Gracias.
2: Que estés bien junto a tu familia. Un saludito para la señora María Mancilla.
0: ¿Ya?
2: Para la Solange, creo que la escuché que iba a estar en la casa acompañando a la mamá.
0: Así dijo. Para él. Así es, así dijo la señora María.
2: Muchos cariños para ella. Un saludo para la señora Londra, para la señora Sara, para don Miguel González, la señora Graciela.
0: ¿Ya?
2: Para la señora Sonia, para la señora María Estación Central, para ¿ya? la Carmen Sica. Y para todos los auditores, amigo mío, un saludito especial para la señora María Mata, que Diosito la recupere.
0: Sí, pues ahí de a poquito que se recupere, pero que esté al 100% más temprano que tarde.
2: Así que un abracito para ella y las buenas vibras le mando de acá de Estación Central.
0: Ya, pues.
2: Así que gracias, amigo mío, por escucharme y te quiero pedir un temita.
0: ¿Qué tema quieres, Ernesto?
2: Un tema de Gilda.
0: Gilda, ¿cuál de todos?
2: Ámame suavecito.
0: Buen tema. Ya, pues después de este corrido lo vamos a colocar. Oye, okay, ¿para alguien especial o no? Cuénteme, pues, ¿no?
2: No.
0: ¿No?
2: No.
0: ¿Seguro?
2: No, no hay nada. Seguro, si no hay nada en especial.
0: Ya.
2: Nada en especial.
0: Ya. Sí.
2: No, amigo mío, si hubiera algo en especial, yo se lo diría directamente
0: a usted. Sí, oye, no, pero buen tema, de la Gilda, así que aquí la vamos a programar junto a nuestro DJ Corbata, ¿ya?
2: Ya, amigo mío, un abrazo a la distancia, muchos saludos para ti y para el DJ y que siga adelante con la programación, amigo mío.
0: En esto, un abrazo grande para ti, gracias por estar en la sintonía, y gracias por también este tiempo de llamarnos y también contarnos que estás escuchando la radio, así que muchas gracias.
2: No, amigo mío, gracias a ti y gracias por subirme el ánimo, amigo mío. Así que gracias. Lo estamos comunicando más adelante, si Dios quiere.
0: Gracias, amigo, que esté muy bien. Cuídate gracias. Mucho.
2: Chao, amigo mío.
0: Chao,
2: gracias.
0: Ahí estaba Ernesto Villa, también de la comuna Estación Central, compartiendo con nosotros La Consentida. Aló, buenas tardes. Hola, hola.
3: ¿Cómo está usted? Buenas tardes.
0: Buenas tardes, ¿con quién hablamos?
3: Con Cristian Martínez de Macul, jefe.
0: ¿Cómo está, Cristian? ¿Cómo le va? Gusto de saludarlo, bienvenido, pues.
3: Oye, gracias, amigo mío, solamente para darle las gracias por la muy buena música.
0: Gracias.
3: La música, como siempre.
0: Muchas gracias, amigo, muchas gracias. Eso es la idea, que ustedes siempre estén ahí en contacto con la radio, con la música.
3: Los méritos son para
0: el
3: trabajo,
0: weón. Ah, el trabajo. No le gusta, ¿no? Se enoje. No se enoje. No le gusta el trabajo. ¿Para qué te enojas ahí? ¿Eh? Ya, no importa. Ahí. O sea, con cariño, vos. Corbata, vos. Con cariño.
3: Con cariño.
0: Sí, vos. Ya, ya.
3: Hasta está muy bueno hoy día,
0: vos. Se le pasó, ¿eh?
3: Oye, un abrazo. Y cariño, que esté muy bien, cuídense todo.
0: Gracias, amigo, que esté muy bien, cuídense, ¿eh? Gracias.
3: Chao,
0: chao. Chao, chao.
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0: Oiga, está buena la música. ¿Qué pasó, Corbata? ¿Te enojaste? ¿Por qué? Ah. Oiga, estáis lento, ¿ah? ¿Eh? Te demoraste. Acá está el tema. Ámame suavecito. Acá está Gilda. Somos la consentida. 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

0: Voy a agradecer todos los llamados, también los WhatsApp que nos están llegando hasta ahora. Escúcheme algunos WhatsApp.
1: Hola, querido amigo Cristian Peter, aquí escuchando tu programa. Muchas gracias por acompañarnos a través de la Consentida FM. Un saludo a todos nuestros amigos del área metropolitana.
0: Héctor Tito Gárate.
1: Y fuera del Gran Santiago a través de internet.
0: Eso.
1: Un saludo grande para cada uno. Esperamos que se encuentren todos bien de salud en nombre de Dios.
0: Así
1: aquí
0: es.
1: Escuchando de todas maneras, Cristian, tu buena compañía, la buena música.
0: Gracias,
1: así
0: Héctor.
1: Que esperamos, amigo mío, que siga adelante con harto éxito. Que Dios lo bendiga y a seguir tirando para arriba.
0: Muchísimas
1: éxito,
0: gracias.
1: Mi querido y gran amigo Cristian Peter Contreras, a través de la radio Consentida, la Consentida FM. Un abrazo, Héctor Tito Gárate le saluda. Que esté muy, pero muy bien.
0: Gran locutor, gran profesional también. Héctor Tito Gárate también para ti. Un abrazo grande, gracias por estar junto a la radio. Otro colega más, me escuchemos.
2: ¿Qué tal, amigo Cristian Peter? Un abrazo de parte de tu colega Víctor Guerra, de acá de Curacaví.
0: Mira.
2: Un abrazo, compita, ahí estamos en sintonía de la Consentiva.
0: Gracias, Víctor Guerra. Oye, grandes auditores también y colegas. Gracias por estar junto a la radio, a la Consentida. Qué bueno, ¿ah? ¿Eh? Qué rico. Y también vamos a mandar un saludo también para quién, para Gloria, que está en sintonía, la esposa de Osvaldo. Yo no me sé el apellido de la Gloria tampoco de Osvaldo, así que saludos para ustedes. Grandes amigos también. También vivimos casi. Éramos vecinos. Buen dos temas musicales para ustedes también. Saludos para Gloria. Gracias por estar junto a la radio. A Osvaldo también. Y a toda la gente linda, querida, que nos escuchan a través de la 103.1 y a través de la aplicación de la Concentración.

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Somos la buena compañía de la consentida. Oiga, en la comuna de Estación Central, harta sintonía, como en Maipú, en la Florida, en Renque también nos escuchan, en La Ventana, en La Granja, Pedro Aguirre Cerda, San Joaquín, todas las comunas en sintonía, junto a La Consentida. Nos escuchan en Curicó, en Chillán también.

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1: Claro que sí, con todo el reggaetón de campo. Te acompañamos acá en la radio hasta las 14 horas con buena música. 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

12:40 ya. Ya faltan 20 minutos para las 13 horas. 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Somos la consentida. Te acompañamos cada día hasta las 14 horas.

Ya son las 12:44, 12:44. Hoy día San Matías, vayan nuestros saludos para cada uno de ustedes, los que llevan el nombre Matías, a los que están de cumpleaños también, de aniversario, en un día especial como hoy, 14 de mayo. Recuerde que el próximo jueves es feriado, 21 de mayo, feriado, próximo jueves. Corbata, vamos a conversar después, no. Este no quiere venir en toda la semana. ¿Tú no querías hacer sándwich, ya? ¿Querías hacer el mega sándwich?

0: Ya faltan 8 minutos, 8 minutos para las 13 horas. Oigan, luego de estos temitas musicales, una pausa, volvemos acá en la radio. Claro, vamos a volver con hartas cumbias después de la pausa. Mientras, invitamos a Miki Laure, 039, 12:52 ya.
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0: Quédense en la sintonía. Pausa, volvemos acá en la radio. Hasta las 14 te acompañamos. Hasta las 2 de la tarde a través de la 103.1. Pausa, volvemos. No te vayas de la sintonía. 039-039-039 se la llevó. 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
3: Jueves 14 de mayo, reciban el saludo cordial, el abrazo fraternal de don Tarcisio, indígena del Putumayo, a toda mi bella familia del alma. Gracias en este jueves, saludo a toda la gente de Talca, de Constitución, saludo a todos mis guerreros que nos escuchan allá en los diferentes rincones y lugares donde llegamos con amor, con cariño. 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Pregúnteme usted por qué no ha prosperado en la vida. ¿Por qué echa para atrás? Pregúnteme por qué no ha sido feliz. ¿Por qué ha llorado tanto? ¿Por qué tanta enfermedad? Yo estoy orientando todos los días. 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Pregúnteme de la salud, de la suerte, del amor, del trabajo, de la parte sentimental. 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Saludo a la región del Maule, saludo a Curicó, allá San Fernando, a Santa Cruz, a las radios bonitas que nos escuchan en esa región. ¿Tenemos llamado? ¡Aló! Deme su nombre.
1: Con Silvana.
3: Amiga Silvana, bienvenida. ¿De dónde se está comunicando?
1: Gracias. De Caresmapu.
3: Gracias, la sintonía bonita. Dame la fecha de nacimiento tuya, por favor.
1: 9 de octubre.
3: ¿Sí?
1: De 1986.
3: Ponga la mente, la corazón a problema suyo, amiga Silvana, y déjeme mirar la tristeza, el fracaso o la alegría también. Póngala en la mente, en la corazón a suyo. Guachichamura, patapira, guarella, guandi, guare. La caracola de vida me muestra que hay tristeza, que hay aburrimiento, que hay preocupación, que la salud, que es el tesoro lindo, se ha estado perdiendo y que últimamente se ha notado como en un ambiente pesado, como en un ambiente negativo. Hasta el mismo hogar suyo lo han estado cambiado, lo ha notado como cruzado.
1: Sí, es verdad.
3: La salud se está decayendo porque tienes enfermedades que tienes que tratar y controlar. Enfermedades que si ahora no le pone mano, van a hacerse grandes, grandes y le van a traer sufrimiento. De usted depende su hogar. Eres un pilar importante de la casa. Este huesito me muestra la unión que tiene. Este huesito me muestra ese hogar que lucha. ¿Cuánto lleva usted en la unión con su esposo?
1: Como 8 años.
3: Y en ese hogar hay mucho amor. Aquí veo fruto de ese amor, un hijito. ¿O cuántos hijitos tiene?
1: 1.
3: Dios me le bendiga. Hermanita mía, salud perdida, la suerte marchita, porque su compañerito es hombre bueno, trabajador. Usted también una guerrera, luchadora de vida, pero no han podido echar para adelante.
1: Sí, es verdad.
3: El amor es muy lindo, la unión es bella, es un hogar de Dios. Yo apuesto todo por este hogar, pero están rodeados por envidias y están rodeados por enemigos ocultos. Y hay personas que no los quieren ver a ustedes progresar. Y envidian el buen hombre que tiene a su lado. Hay envidias y son personas muy allegadas, muy cercanas. La envidia a veces está en nuestra misma familia. ¿Sabías que le habían hecho daño?
1: No.
3: Compruebe con hechos, me dijo mi padre. Y te quiero comprobar con hechos, amiga Silvana, porque eres una mujer un poco desconfiada. Te gusta ver para creer las cosas, ¿verdad?
1: Uh-huh.
3: Quiero sacarle de la duda. Quiero que me pueda visitar. Yo quisiera darle la mochila Ticunas, sus elementos de apoyo. Ayudarla en la consulta personal, porque es muy sencillo. Quitar esta mala suerte, cortar daño, maleficio, fortalecer salud con medicina y su hogar solito sale adelante. Porque donde hay amor está Dios y donde está Dios siempre se echa para arriba, hermano. ¿Correcto?
1: Ok. ¿Sí?
3: Le hago una pregunta. Lo que le está diciendo este señor Tarcisio, ¿es verdad o le está mintiendo en algo?
1: Es verdad.
3: Yo le agradezco la confianza. La voy a esperar por la casa mía. Visitamos Maullín.
1: Ok, muchas gracias.
3: ¿Cómo le pareció el llamado, Silvana?
1: Bien.
3: Gracias a la confianza que me brinda. Ahí vas a hablar con mi muchacho. Bendición.
1: Bueno.
3: Gracias, gracias.
1: Hasta luego.
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3: Estoy orientando en este jueves 14 de mayo. Anota la teléfona de don Tarcisio, indígena del Putumayo, y hágame una pregunta en este bonito día de su suerte, de su salud, de su trabajo, del amor. Pregúnteme por qué no hay prosperidad, por qué no hay progreso, por qué tanta lagrimita en el ojito suyo. 941-03-9660, hablando con mi gente en este jueves 14 de mayo, 941-03-9660. Y tenemos otro llamadito. Aló, ¿con quién hablo?
4: Con Ricardo.
5: Señor Ricardo, bienvenido a la programa. ¿De qué parte llama?
4: De Arica.
5: De la ciudad de Arica. Gracias a la gente linda de Arica. Dame la fecha de nacimiento, señor Ricardo, para yo mirarle su suerte.
4: Pero sí, el 16 de octubre del 47.
5: Ponga la mente, la corazón a todo lo que le preocupa, don Ricardo. Guajidra, guajidra, guajidra. Dime trance, transebunde, gravetati, malice. Piachi. Mira lo que me marca Huesito del Cusumbo. Bastante decaído en su salud, señor Ricardo. Los últimos tiempos se ha perdido salud por todos los lados. ¿Usted con quién vive? Disculpa.
4: Vivo.
5: Don Ricardo, ¿con quién vive en su casita?
4: Vivo con mi hija.
5: Dios bendiga el hogar que tiene, limpiarlo. Hay que alejar energías negativas porque en ese hogar, enfermedad. La enfermedad que tiene hay que lucharla. Esa enfermedad que se manifiesta con dolor, enfermedad al hueso, a la articulación. ¿Lo ha notado?
4: Sí.
5: Y esa enfermedad ha venido creciendo cada día más, porque en lugar de aplacarse, la enfermedad es progresiva, avanza y la movilidad suya se pierde y los dolores son más fuertes. No solo la parte de las dolencias, también el cerebro cansado, agotado, muy corto de la vista últimamente, ha perdido mucha vista. Y enfermedad, sí, don Ricardo, a la próstata, a la vejiga. Si es que ya no le han tocado la próstata, tenera cuidado, porque debe de estar inflamada. ¿Se ha mirado la próstata?
4: No.
5: Y es una glándula que cuando se enferma, se inflama y tapa hasta el paso de la orina. Yo quiero decirle, don Ricardo, que hay medicina ancestral muy buena, que existen las plantas medicinales que curan, que existen las plantas de la región y otras que toca traer del trópico, pero podemos levantar esas enfermedades. Lo primero, que hay que limpiar la casita. Yo siempre digo que un hogar de enfermedad es un hogar donde hay espíritus negativos, es la enfermedad, es tristeza, la enfermedad es sufrimiento. Hay que limpiar la casa para que el enfermo pueda recuperarse y ponerlo en tratamiento, primero para la artritis, reumatismo, artrosis, y segundo, dale medicina para la sangre, para el cerebro. Hay que medicarlo. Yo quiero que me lleve un poquito de orina. Quiero que por favor se me quede en línea, porque mi hijo le va a dar la fórmula con la que vamos a comenzar a tratar esta enfermedad. Y me le va a dar cita para que nos visite a la ciudad de Arica, ¿correcto?
4: Ya, sí.
5: Le hago una pregunta, ¿le hablé verdades o mentiras?
4: Sí.
5: Gracias a la confianza. No se corte, quede en línea con mi hijo. Bendición.
6: 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No tenía ánimo de levantarme, con mucho dolor de espalda, demasiado mal, como que ya estaba quedándome postrada en la cama. Pero en el primer día que yo vine aquí a la consulta, llegué súper mal, hasta a la altura de hoy día que vine de nuevo, me siento mucho mejor, bastante mejor, bastante mejor. Ya se me aliviaron un poco más las pesadeces de la espalda, porque era como que tuviera un, no sé, cemento en mi espalda. No tenía ánimo de nada, tenía ganas de dormir y dormir y dormir. Tenía mucha rabia, mucha pena, mucha angustia. Lo único que pensaba era asesinarme. Pero pensaba en mi hijo, no podía hacer eso porque uno no decide si cuándo se quiere ir, porque Dios lo decide. Y hasta la altura de hoy día sí me he sentido bastante bien, mi psicología ha cambiado, en la comunicación en mi casa con mi papá ha mejorado, ya no andamos tan estresados. Muy agradecida de ellos porque me han sacado de un abismo que tenía profundo. Sentía un dolor terrible de cabeza, ya no aguantaba, no podía dormir en las noches, llegaba a llorar del dolor de cabeza. Ahora llego más tranquila, ando más pacífica, ya no llego cuando salía estresada, con dolores de cabeza, con dolores de estómago, me lo pasaba vomitando. Bueno, que se animen a buscar un cambio, porque muchas personas no creen en estas cosas que hacen, la maldad. Pero la maldad existe, pero hay que tener fe. Fe para poder salir adelante, como dice Dios, ayúdate que yo te ayudaré. 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
1: Claro que sí, ya son las 13 horas con 18 minutos. 13 horas con 18 minutos, estás en la sintonía de La Consentida.

En Santiago hay 23 grados ya, la temperatura según meteorología, hoy 14 de mayo, 24 en la máxima para el día de hoy. En la mañana estuvo nublado, en la tarde nubosidad parcial, también por la noche. La máxima 24, lo decíamos, mañana viernes baja la temperatura, máxima 20 grados, nublado en la madrugada, nublado en la mañana, en la tarde y en la noche. Y el día sábado, 18 grados en la máxima, nublado en la mañana, nublado parcial, eso es, despejado por la tarde y despejado por la noche el día sábado. La máxima es 18 grados según meteorología, nos informa a esta hora, querido DJ Corbata. El Corbata. Todavía tenemos gente en sintonía, ¿no es cierto? Claro que sí. Con la buena música que estamos programando hasta ahora en La Consentida. Usted escuchó a Don Tarcisio de los Indios Putumayo. 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Descontrolado. ¿Le hace falta un beso a usted, Corbata? No, no me lo pides, pide hacer a Luchito Castillo. Aquí está Luis Lambis.

Oiga, vamos a dar el número de teléfono para que mañana nos llame también durante la mañana. ¿Les parece? Usted anótelo ahora. Ahora a lo mejor está más desocupado, más desocupada. El teléfono directo de la radio es el 2325-69516. 2325-69516. Y nuestro WhatsApp más 569-6220-1250. Más 569-6220-1250. Ustedes si llaman al WhatsApp no les vamos a contestar porque solamente para WhatsApp de audio y saludos solamente. Ustedes nos pueden escribir al WhatsApp o mandar un audio al más 569-6220-1250. Vamos a repetir el número de la radio para que nos llamen directamente el día de mañana. 2325-69516. 2325-69516.

0: Qué rico, qué está. ¿Qué cocinó? ¿Qué está comiendo? ¡Qué rico!
1: Yo a ti te comparo con una antena para
0: pica. Oye, yo estoy antojado de comerme una carnecita con papita.
1: Bólica, bólica, bólica.
0: ¡Oh, qué rico!
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0: Y una abuela de vida, Naco. No, no puedo decirlo. Pero que sea de ahí, ¿eh?
1: A ti te gustan las películas.
0: ¿Y usted, corbata, qué quiere comer?
1: Series.
0: ¡Chunchule!
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0: Está bien, está bien.
1: Todo lo que es excitante, las noticias del deporte y todo lo exuberante.
0: ¿Vamos a abrir línea? ¿Les parece ya? A ver si hay alguien por ahí. ¡Aló! Buenas tardes.
2: Soy yo, don Cristian.
0: ¿Cómo está, señora María?
2: Muy bien, esperando a sus niños que vengan a almorzar, mi video.
0: Ah, dice que tiene invitado a almorzar a su hija, su...
2: Sí, invitadita. Y tengo carnecita con papa, como dice usted.
0: ¡Chuta! Estoy que voy sí. Para allá.
2: Ya, pues venga nomás que lo esperamos.
0: Oiga, si tengo una gana de comerme un costillacito. ¡Oh! Con papita. No.
2: Justo lo que estoy haciendo.
0: Justo lo que está haciendo, mire.
2: A la chilena.
0: Me pregunta. Ah, la, oiga, me pregunta el corbata si tiene chunchule.
2: No, dígalo que tengo una longa.
0: ¡Oh! ¿Viste, corbata? Ahí quedaste. Oiga, qué bueno que esté esperando a su hija. A su sobrino, a su, ¿cuántos?
2: A su nieto, a mi yerno.
0: Eso, a su nieto igual. Así que espero que la pase bien, señora María.
2: Claro, lo de pasar bien, disfrutando en compañía y compañía suya también de la radio.
0: Sí, pues ahí tiene que poner la música, cuando llegue que póngale la música ahí porque estamos en sintonía.
2: ¿Tiene puesta la radio? Sí, le tengo puesta con la luna.
0: Es de la comuna de Cerrillo. Ya, pues, ¿y algún claro. Temita musical?
2: Amiga de cantina.
0: Pero amiga de cantina. Ya. Escuchaste.
2: Amiga de los llaneros a la frontera.
0: ¿Cómo? ¿Amiga o amigo?
2: Los llaneros. No, amiga. Amiga.
0: Ya, búsquela ahí.
2: Amiga
0: DJ.
2: De cantina.
0: Ya, pues. Aquí le está buscando el corbata, ¿ya?
2: La parabólica. Ya,
0: de los llaneros.
2: Los llaneros a la frontera lo cantan.
0: Mire, ¿eh? Ya, pues aquí la vamos a buscar entonces, ¿ya?
2: Amiga de cantina.
0: Ya. Gracias, que esté muy bien, señora María.
2: Ya, igual usted.
0: Chao, chao. Qué buena sintonía tenemos hasta ahora, corbata. Ah, la encontró. Oye, está rápido, ¿ah? ¿Eh?

0: Oye, que me gusta el acordeón. Oye, corbata. No, bueno, tema musical hasta ahora compartiendo junto con la gente que nos escucha. Oiga,
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0: Oiga, algo le iba a comentar, pero se me olvidó, Ya, sacamos un WhatsApp, tengo otro WhatsApp para acá, escuchemos.
2: Hola, Cristiancito, ¿cómo estás? Buenas tardes.
0: Hola, buenas tardes.
2: Hace una horita y media que tengo una ventanita para ir a escucharte, te voy a escuchar hasta las 2.
0: Gracias.
2: Así que saludo a todos los consentidos, a ti en especial, Cristiancito, gracias por acompañarnos.
0: Gracias, amigo.
2: Y no sé si habrán tocado el malo para el catrio.
0: No, todavía no.
2: Del rancherito Leodán, por si está por ahí, si es que no lo han tocado, para dedicárselo a mi compañero de trabajo aquí, Marcelo.
0: ¡Epa!
2: Chao, Cristiancito, consentida, siempre a tu lado.
0: Muy bien, Hernán Carrasco, de la comuna de Puente Alto, escuchando también. Ponga el temita, DJ.

Oye, DJ Corbata, ¿sabes qué? Tú tienes toda la razón, me dice DJ Corbata, que hay muchos temas de la cama. Por ejemplo, estoy con otra en la cama, juntos en la cama, en la misma cama. Es cama caliente, cama separada. Póngase uno, a ver cuál. Ya, tiene que ser el caliente.

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2: 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Hoy acá está la Vaca Blanca. Son los Viking 5 y los escucha a través de la
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2: Eso.

0: Oye, con el DJ Corbata estamos buscando un local para hacer eventos los días domingos, ¿ah? Para que nos juntemos también, nos conozcamos a través de La Consentida, ¿por qué no? Es un local los días domingos para compartir en familia. Pero todavía no encontramos un local, todavía no encontramos un local. Así que si tiene algún local por ahí, nos da el dato a través del WhatsApp, el más 569-6220-1250. Más 569-6220-1250. ¿Cómo estaríamos los domingos, Corbata, ahí? ¿Ah? Con la gente.
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0: Ahí bailando los días domingos.
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0: iglesia. Sí, usted tiene que poner la música, ¿quién va a poner la poner yo?

Después de la misa, al evento ranchero, tropical. ¿Cómo estaríamos allá? Buena, buenísimo. Nos ha costado encontrar el local de DJ, ¿eh? Pero ya vamos a encontrar un local. Ojalá que sea céntrico igual, que sea todo accesible para toda la gente que está escuchando la radio.

0: Ya faltan 10 minutos para las 14 horas. Oye, qué buen tema este, Corbata. Antonio Ríos.
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0: El tema se llama Gitana Amada.
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Oye, usted se vio con la gitana. Ya, va a seguir. No, cambia, ya nos vamos. Ya nos vamos. Oye, vamos a agradecer a la gente que está en sintonía. Nos reencontramos, si Dios quiere, el día de mañana a partir de las 9 de la mañana, mañana viernes, ¿ah? 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Ahí está Don Tarcisio de los indios Putumayo. Por mi parte me despido. Muchas gracias por la sintonía. Gracias por los llamados, por los WhatsApp, por compartir con nosotros durante estas 5 horas. Nos reencontramos mañana, DJ Corbata, si Dios quiere, a partir de las 9. Que tenga linda tarde. Chao, chao. Nos vemos y nos escuchamos el día de mañana. Chao.

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2: Jueves 14 de mayo, reciban el saludo cordial, el abrazo fraternal de don Tarcisio, indígena del Putumayo, a toda mi bella familia del alma. Gracias en este jueves, saludo a toda la gente de Talca, de Constitución, saludo a todos mis guerreros que nos escuchan allá en los diferentes rincones y lugares donde llegamos con amor, con cariño. 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Pregúnteme usted por qué no ha prosperado en la vida. ¿Por qué echa para atrás? Pregúnteme por qué no ha sido feliz, por qué ha llorado tanto, por qué tanta enfermedad. Yo estoy orientando todos los días. 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Saludo a la región del Maule, saludo a Curicó, allá San Fernando, a Santa Cruz, a las radios bonitas que nos escuchan en esa región. ¿Tenemos llamado? ¡Aló! Deme su nombre.
3: Con Silvana.
2: Amiga Silvana, bienvenida. ¿De dónde se está comunicando?
3: De Caresmapu.
2: Gracias, la sintonía bonita. Dame la fecha de nacimiento tuya, por favor.
3: 9 de octubre.
2: ¿Sí?
3: De 1986.
2: Ponga la mente, la corazón a problema suya, amiga Silvana, y déjeme mirar la tristeza, el fracaso o la alegría también. Póngala en la mente, en la corazón a suya. Guachichamura, jatapira, guarella, guandi, guare. La caracola de vida me muestra que hay tristeza, que hay aburrimiento, que hay preocupación, que la salud, que es el tesoro lindo, se ha estado perdiendo y que últimamente se ha notado como en un ambiente pesado, como en un ambiente negativo. Hasta el mismo hogar suyo lo han estado cambiado, lo ha notado como cruzado.
3: Sí, es verdad.
2: La salud se está decayendo porque tienes enfermedades que tienes que tratar y controlar. Enfermedades que si ahora no le pone mano, van a hacerse grandes, grandes y le van a traer sufrimiento. De usted depende su hogar. Eres un pilar importante de la casa. Este huesito me muestra la unión que tiene. Este huesito me muestra ese hogar que lucha. ¿Cuánto lleva usted en la unión con su esposo?
3: Como 8 años.
2: Y en ese hogar hay mucho amor. Aquí veo fruto de ese amor, un hijito. ¿O cuántos hijitos tiene?
3: Uno.
2: Dios me le bendiga. Hermanita mía, salud perdida, la suerte marchita, porque su compañerito es hombre bueno, trabajador, usted también una guerrera luchadora de vida, pero no han podido echar para adelante.
3: Sí, es verdad.
2: El amor es muy lindo, la unión es bella, es un hogar de Dios. Yo apuesto todo por este hogar, pero están rodeados por envidias y están rodeados por enemigos ocultos. Y hay personas que no los quieren ver a ustedes progresar. Y envidian el buen hombre que tiene a su lado. Hay envidias y son personas muy allegadas, muy cercanas. La envidia a veces está en nuestra misma familia. ¿Sabías que le habían hecho daño?
3: No.
2: Compruebe con hechos, me dijo mi padre. Y te quiero comprobar con hechos, amiga Silvana, porque eres una mujer un poco desconfiada. Te gusta ver para creer las cosas, ¿verdad?
3: Uh-huh.
2: Quiero sacarle de la duda. Quiero que me pueda visitar. Yo quisiera darle la mochila a Ticunas, sus elementos de apoyo. Ayudarla en la consulta personal, porque es muy sencillo. Quitar esta mala suerte, cortar daño, maleficio, fortalecer salud con medicina y su hogar solito sale adelante. Porque donde hay amor está Dios y donde está Dios siempre se echa para arriba, hermano. ¿Correcto?
3: Ok. Sí.
2: Le hago una pregunta. Lo que le está diciendo este señor Tarcisio, ¿es verdad o le está mintiendo en algo?
3: Es verdad.
2: Yo le agradezco la confianza. La voy a esperar por la casa mía. Visitamos Maullín.
3: Ok, ¿cómo, muchas gracias.
2: ¿Cómo le pareció el llamado, Silvana?
3: Bien.
2: Gracias a la confianza que me brinda. Ahí vas a hablar con mi muchacho. Bendición.
3: Bueno.
2: Gracias, gracias.
3: Hasta luego.
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2: Estoy orientando en este jueves 14 de mayo. Anota la teléfona de don Tarcisio, indígena del Putumayo. Y hágame una pregunta en este bonito día de su suerte, de su salud, de su trabajo, del amor. Pregúnteme por qué no hay prosperidad, por qué no hay progreso, por qué tanta lagrimita en el ojito suyo. 941-03-9660, hablando con mi gente en este jueves 14 de mayo. 941-03-9660 y tenemos otro llamadito. Aló, ¿con quién hablo?
0: Con Ricardo.
2: Señor Ricardo, bienvenido a la programa. ¿De qué parte llama?
0: De Arica.
2: De la ciudad de Arica. Gracias a la gente linda de Arica. Dame la fecha de nacimiento, señor Ricardo, para yo mirarle su suerte.
0: Pero sí, el 16 de octubre del 47.
2: Ponga la mente, la corazón a todo lo que le preocupa, don Ricardo. Guajidra, guajidra, guajidra. Dime trance, transebunde, gravetati, maliche. Piachi. Mira lo que me marca huesito del Cusumbo. Bastante decaído en su salud, señor Ricardo. Los últimos tiempos se ha perdido salud por todos los lados. ¿Usted con quién vive? Disculpa.
0: Vivo.
2: Don Ricardo, ¿con quién vive en su casita?
0: Vivo con mi hija.
2: Dios bendiga el hogar que tiene, limpiarlo. Hay que alejar energías negativas porque en ese hogar enfermedad. La enfermedad que tiene hay que lucharla. Esa enfermedad que se manifiesta con dolor. Enfermedad al hueso, a la articulación. ¿Lo ha notado?
0: Sí.
2: Y esa enfermedad ha venido creciendo cada día más. Porque en lugar de aplacarse, la enfermedad es progresiva, avanza. Y la movilidad suya se pierde y los dolores son más fuertes. No solo la parte de las dolencias, también el cerebro cansado, agotado, muy corto de la vista últimamente, ha perdido mucha vista. Y enfermedad, don Ricardo, a la próstata, a la vejiga. Si es que ya no le han tocado la próstata, tener a cuidado, porque debe de estar inflamada. ¿Se ha mirado la próstata?
0: No.
2: Y es una glándula que cuando se enferma, se inflama y tapa hasta el paso de la orina. Yo quiero decirle, don Ricardo, que hay medicina ancestral muy buena. que existen las plantas medicinales que curan, que existen las plantas de la región y otras que toca traer del trópico, pero podemos levantar esas enfermedades. Lo primero que hay que limpiar la casita. Yo siempre digo que un hogar de enfermedad es un hogar donde hay espíritus negativos, es la enfermedad es tristeza, la enfermedad es sufrimiento. Hay que limpiar la casa para que el enfermo pueda recuperarse y ponerlo en tratamiento primero para la artritis, reumatismo, artrosis y segundo, dale medicina para la sangre, para el cerebro. Hay que medicarlo. Yo quiero que me lleve un poquito de orina. Quiero que por favor se me quede en línea, porque mi hijo le va a dar la fórmula con la que vamos a comenzar a tratar esta enfermedad. Y me le va a dar cita para que nos visite a la ciudad de Arica, ¿correcto?
0: Sí.
2: Le hago una pregunta, ¿le hablé verdades o mentiras?
0: Sí.
2: Gracias a la confianza. No se corte, quede en línea con mi hijo. Bendición.
4: 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No tenía ánimo de levantarme, con mucho dolor de espalda, demasiado mal, como que ya estaba quedándome postrada en la cama. Pero en el primer día que yo vine aquí a la consulta, llegué súper mal, hasta a la altura del día que vine de nuevo, me siento mucho mejor, bastante mejor, bastante mejor. Ya se me aliviaron un poco más las pesadeces de la espalda, porque era como que tuviera un, no sé, cemento en mi espalda. No tenía ánimo de nada, tenía ganas de dormir y dormir y dormir. Tenía mucha rabia, mucha pena, mucha angustia. Lo único que pensaba era asesinarme. Pero pensaba en mi hijo, no podía hacer eso porque uno no decide si cuándo se quiere ir, porque Dios lo decide. Y hasta la altura del día sí me he sentido bastante bien, mi psicología ha cambiado, la comunicación en mi casa con mi papá ha mejorado, ya no andamos tan estresados. Muy agradecida de ellos porque me han sacado de un abismo que tenía profundo. Sentía un dolor terrible de cabeza, ya no aguantaba. No podía dormir en la noche, llegaba a llorar del dolor de cabeza. Ahora llego más tranquila, ando más pacífica, ya no llego cuando salía estresada, con dolores de cabeza, con dolores de estómago, me lo pasaba vomitando. Bueno, que se animen a buscar un cambio, porque muchas personas no creen en estas cosas que hacen, la maldad. Pero la maldad existe, pero hay que tener fe. Fe para poder salir adelante, como dice Dios, ayúdate que yo te ayudaré. Ellos me han ayudado mucho, me han sacado psicológicamente, mi psicología ha estado bastante mejor, más positiva, más animosa, ya no siento decaimiento, poco a poco me dio levantando.
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0: 15 horas y 4 minutos.
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0: 16 horas y 4 minutos.
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cuando salí a mi trabajo, a las 8:30 horas, el día 9 de marzo. Mis hijos quedaron en casa, junto a su madre. Cuando regresé, eran las 24 horas,

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2: Jueves 14 de mayo, reciban el saludo cordial, el abrazo fraternal de don Tarcisio, indígena del Putumayo, a toda mi bella familia del alma. Gracias en este jueves, saludo a toda la gente de Talca, de Constitución, saludo a todos mis guerreros que nos escuchan allá en los diferentes rincones y lugares donde llegamos con amor, con cariño. 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Pregúnteme usted por qué no ha prosperado en la vida. ¿Por qué echa para atrás? Pregúnteme por qué no ha sido feliz, por qué ha llorado tanto, por qué tanta enfermedad. Yo estoy orientando todos los días. 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Vamos a tirar huesitos de la cuzumba en este jueves, vamos a orientar a mi familia, invitando a llamar, a marcar. 941-03-9660, teléfono de don Tarcisio, indígena del Putumayo. Oriéntese con alguien que sabe. Pregúnteme de la salud, de la suerte, del amor, del trabajo, de la parte sentimental. 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Saludo a la región del Maule, saludo a Curicó, allá San Fernando, a Santa Cruz, a las radios bonitas que nos escuchan en esa región. ¿Tenemos llamado? ¡Aló! Deme su nombre.
3: Con Silvana.
2: Amiga Silvana, bienvenida. ¿De dónde se está comunicando?
3: Gracias. De Caresmapu.
2: Gracias, la sintonía bonita. Dame la fecha de nacimiento tuya, por favor.
3: 9 de octubre.
2: ¿Sí?
3: De 1986.
2: Ponga la mente, la corazón a problema suya, amiga Silvana, y déjeme mirar la tristeza, el fracaso o la alegría también. Póngala en la mente, en la corazón a suya. Guachichamura, patapira, guarella, guandi, guare. La caracola de vida me muestra que hay tristeza, que hay aburrimiento, que hay preocupación, que la salud, que es el tesoro lindo, se ha estado perdiendo y que últimamente se ha notado como en un ambiente pesado, como en un ambiente negativo. Hasta el mismo hogar suyo lo han estado cambiado, lo ha notado como cruzado.
3: Sí, es verdad.
2: La salud se está decayendo porque tienes enfermedades que tienes que tratar y controlar. Enfermedades que si ahora no le pone mano, van a hacerse grandes, grandes y le van a traer sufrimiento. De usted depende su hogar. Eres un pilar importante de la casa. Este huesito me muestra la unión que tiene. Este huesito me muestra ese hogar que lucha. ¿Cuánto lleva usted en la unión con su esposo?
3: Como 8 años.
2: Y en ese hogar hay mucho amor. Aquí veo fruto de ese amor, un hijito. ¿O cuántos hijitos tiene?
3: Uno.
2: Dios me le bendiga. Hermanita mía, salud perdida, la suerte marchita, porque su compañerito es hombre bueno, trabajador, usted también una guerrera luchadora de vida, pero no han podido echar para adelante.
3: Sí, es verdad.
2: El amor es muy lindo, la unión es bella, es un hogar de Dios. Yo apuesto todo por este hogar, pero están rodeados por envidias y están rodeados por enemigos ocultos. Y hay personas que no los quieren ver a ustedes progresar. Y envidian el buen hombre que tiene a su lado. Hay envidias y son personas muy allegadas, muy cercanas. La envidia a veces está en nuestra misma familia. ¿Sabías que le habían hecho daño?
3: No.
2: Compruebe con hechos, me dijo mi padre. Y te quiero comprobar con hechos, amiga Silvana, porque eres una mujer un poco desconfiada. Te gusta ver para creer las cosas, ¿verdad?
3: Uh-huh.
2: Quiero sacarle de la duda. Quiero que me pueda visitar. Yo quisiera darle la mochila a Ticunas, sus elementos de apoyo. Ayudarla en la consulta personal, porque es muy sencillo. Quitar esta mala suerte, cortar daño, maleficio, fortalecer salud con medicina y su hogar solito sale adelante. Porque donde hay amor está Dios y donde está Dios siempre se echa para arriba, hermano. ¿Correcto?
3: Ok. Sí.
2: Le hago una pregunta. Lo que le está diciendo este señor Tarcisio, ¿es verdad o le está mintiendo en algo?
3: Es verdad.
2: Yo le agradezco la confianza. La voy a esperar por la casa mía. Visitamos Maullín.
3: Ok, ¿cómo, muchas gracias.
2: ¿Cómo le pareció el llamado, Silvana?
3: Bien.
2: Gracias a la confianza que me brinda. Ahí vas a hablar con mi muchacho. Bendición.
3: Bueno.
2: Gracias, hasta gracias.
3: Hasta luego.
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2: Estoy orientando en este jueves 14 de mayo. Anota la teléfono de don Tarcisio, indígena del Putumayo. Y hágame una pregunta en este bonito día de su suerte, de su salud, de su trabajo, del amor. Pregúnteme por qué no hay prosperidad, por qué no hay progreso, por qué tanta lagrimita en el ojito suyo. 941-03-9660, hablando con mi gente en este jueves 14 de mayo. 941-03-9660 y tenemos otro llamadito. Aló, ¿con quién hablo?
0: Con Ricardo.
2: Señor Ricardo, bienvenido a la programa. ¿De qué parte llama?
0: De Arica.
2: De la ciudad de Arica. Gracias a la gente linda de Arica. Dame la fecha de nacimiento, señor Ricardo, para yo mirarle su suerte.
0: Pero sí, el 16 de octubre del 47.
2: Ponga la mente, la corazón a todo lo que le preocupa, don Ricardo. Guajidra, guajidra, guajidra. Dime trance, transebunde, gravetati, maliche. Piachi. Mira lo que me marca huesito del Cusumbo. Bastante decaído en su salud, señor Ricardo. Los últimos tiempos se ha perdido salud por todos los lados. ¿Usted con quién vive? Disculpa.
0: Vivo.
2: Don Ricardo, ¿con quién vive en su casita?
0: Vivo con mi hija.
2: Dios bendiga el hogar que tiene, limpiarlo. Hay que alejar energías negativas porque en ese hogar enfermedad. La enfermedad que tiene hay que lucharla. Es enfermedad que se manifiesta con dolor. Enfermedad al hueso, a la articulación. ¿Lo ha notado?
0: Sí.
2: Y esa enfermedad ha venido creciendo cada día más. Porque en lugar de aplacarse, la enfermedad es progresiva, avanza. Y la movilidad suya se pierde y los dolores son más fuertes. No solo la parte de las dolencias, también el cerebro cansado, agotado, muy corto de la vista últimamente, ha perdido mucha vista. Y enfermedad, don Ricardo, a la próstata, a la vejiga. Si es que ya no le han tocado la próstata, tener a cuidado, porque debe de estar inflamada. ¿Se ha mirado la próstata?
0: No.
2: Y es una glándula que cuando se enferma, se inflama y tapa hasta el paso de la orina. Yo quiero decirle, don Ricardo, que hay medicina ancestral muy buena. que existen las plantas medicinales que curan, que existen las plantas de la región y otras que toca traer del trópico, pero podemos levantar esas enfermedades. Lo primero que hay que limpiar la casita. Yo siempre digo que un hogar de enfermedad es un hogar donde hay espíritus negativos, es la enfermedad es tristeza, la enfermedad es sufrimiento. Hay que limpiar la casa para que el enfermo pueda recuperarse y ponerlo en tratamiento primero para la artritis, reumatismo, artrosis y segundo, dale medicina para la sangre, para el cerebro. Hay que medicarlo. Yo quiero que me lleve un poquito de orina. Quiero que por favor se me quede en línea porque mi hijo le va a dar la fórmula con la que vamos a comenzar a tratar esta enfermedad y me le va a dar cita para que nos visite a la ciudad de Arica. ¿Correcto?
0: Ya, sí.
2: Le hago una pregunta. ¿Le hablé verdades o mentiras?
0: Sí.
2: Gracias a la confianza. No se corte. Quede en línea con mi hijo. Bendición.
4: 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Tenía mucha rabia, mucha pena, mucha angustia. Lo único que pensaba era asesinarme. Pero pensaba en mi hijo, no podía hacer eso porque uno no decide si cuándo se quiere ir porque Dios lo decide. Y hasta la altura de hoy día sí me he sentido bastante bien, mi psicología ha cambiado, la comunicación en mi casa con mi papá ha mejorado, ya no andamos tan estresados, muy agradecida de ellos porque me han sacado de un abismo que tenía profundo, sentía un dolor terrible de cabeza, ya no aguantaba. No podía dormir en la noche, llegaba a llorar del dolor de cabeza. Ahora llego más tranquila, ando más pacífica, ya no llego cuando salía estresada con dolores de cabeza, con dolores de estómago, me lo pasaba vomitando. Bueno, que se animen a buscar un cambio, porque muchas personas no creen en estas cosas que hacen, la maldad. Pero la maldad existe, pero hay que tener fe para poder salir adelante, como dice Dios, ayúdate que yo te ayudaré. Ellos me han ayudado mucho, me han sacado psicológicamente, mi psicología ha estado bastante mejor, más positiva, más animosa, ya no siento decaimiento, poco a poco me dio levantar.
2: 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Agradecer a toda la personita que se orienta. 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Llegamos a la final de la mensaje. Yo voy a seguir orientando. Pido libertad para los presos inocentes, salud para los enfermos, amor en los hogares donde reina la discordia. Gracias, gracias, compadrito del alma.
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6: Uyangapa. 17 horas y un minuto.
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0: maestro. ¿Qué pasa con esa banda, maestro?
1: Otra vez me preguntas, ¿para qué me paras, pues? Ya va, dos veces con esta. Lo que pasa es que la banda está borracha.

0: bien, bien borrachos, todos.
1: 17 horas y 49 minutos.
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1: Muy buenas tardes, queridísimos auditores. ¿Cómo están? Siendo las 18 horas con 2 minutitos, estamos partiendo otro capítulo más de Súbete al Carro aquí a través de la consentida siempre a tu lado, 103.1 FM en Región Metropolitana, en línea para todo Chile y el mundo, radiolaconsentida.cl. Recuerda que al más 569-563-60033, más 569-563-60033, es el numerito para que te comuniques con nosotros. 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Y si quieres venir acá a conocer la Casa Estudio, por supuesto, acá estoy yo. De 18 a 20 horas, saliendo a través de nuestra radio La Consentida. Programación 24-7 para todos ustedes. Súbete al carro. 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

15 minutitos. Estamos acá en el Sube al Carro. Estamos compartiendo a través de la 103.1 FM, Radio La Consentida, siempre a tu lado, programación 24/7. Disfruta, comparte, Sube al Carro. Y no hay más. 103.1 FM para todo Chile, el mundo, Radio La Consentida.cl. Le mando un saludito. Un saludito a la Andreita, fiel auditora. También a las chicas del Gustazo, Avenida San Nicolás 2018, comuna de Pedro Aguirre Cerda. Comida rápida, colaciones ahí, la Claudita, la Edi, la Berito.

consentimiento, compartiendo aquí en La Consentida, 18:43. Estamos en vivo y en directo aquí a través de la 103.1 FM en Región Metropolitana y en línea para todo Chile del mundo, Radio La Consentida. CL. Recuerda que hoy a las 19:30 horas podrás revivir el capítulo de ayer junto a las reinas latinas que nos visitaron en Súbete al Carro en Departamental Sport TV. Así los encuentras en YouTube. 19:30 horas y después a las 20 horas la weá es hacer show. Le damos también un saludito también al Janito, nuestro productor, que salió bien de la operación. Por eso se grabó ayer. Así que un saludito, compita. Y a darle con todo nomás ahí en su recuperación. Menos mal que era ambulatorio, pero en medio lloró. Así que, pero bien, todo bien. Más 569-5636-0033. Es el numerito, más 569-5636-0033.

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12 minutitos, 19 de la tarde con 12 minutitos, estamos en vivo, en directo acá en el Súbete al Carro. Le mandamos un saludito a la chica del Gustazo. Hoy día vas a comer un rico charquicán exquisito, ahí con la Claudita, la Edi, la Verito. Saludo también para el Miguelito, hermanito de la Claudia. Hoy tiene un alfajores bondeciro espectaculares. Claro que no ha traído el hombre, anda medio flojo. Bueno, dijo que gracias a Dios con el Día de la Madre vendió todo, pero no ha traído los alfajores bondeciros, ¿no? Te lo dice MC Carlos. Recuerda que estamos desde el Pulmón Verde, el Oasis, para hacer deporte. 103.1 FM en Región Metropolitana y en línea para todo Chile y el mundo, Radio La Consentida. .cl 19:30 horas, no te olvides, Súbete al Carro con Reinas Latinas para que conozcas un poquito el trasfondo de las chicas, cómo parte su carrera. Ahí un saludito también al José, su manager, de parte de MC Carlos. 103.1 FM, Radio La Consentida.cl para todo Chile y el mundo. Y a las 20 horas la voy a hacer show a través de Departamental Sport TV. Suscríbete a nuestro canal y disfruta de estos programas que tenemos para ti. Ya lo sabes, programación 24/7, Radio La Consentida.cl.

19 de la tarde con 19 minutitos. Es el temita soltero de que les habla junto a Robey TNT, para que lo sigas ahí en YouTube. Búscalo como soltero, Robey TNT, con MC Carlos. Te pone a gozar, te pone a bailar. Recuerda que estamos de lunes a viernes de 18 a 20 horas compartiendo acá el Súbete al Carro. Puedes mandarte un mensajito al más 569-563-60033. Más 569-563-60033 es el número para que mandes tu mensaje, pidas tus temitas y compartas el vacilón de la tarde de Radio La Consentida, siempre a tu lado. Nada más. Y no hay más. Programación 24-7 para ustedes. Que le den chapale, le da al chapale, le da al chapale.

0: 19 horas y 28 minutos.
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